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1: Hola Radio Disney, me gustaría que pongan la canción Tú vas sí de Reels B. Gracias.

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1: La Radio Disney, quiero celebrar bailando como se debe con esta canción de soltera. Gracias.

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1: Hola Radio Disney, gracias por la buena música, siempre levantando el ánimo en este teletrabajo que tengo que hacer en estos días. Quería pedir la canción Dardos de Romeo Santos y Prince Royce. Muchas gracias.

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1: Hola Radio Disney, ¿podrían poner la canción de Santos Bravos? Gracias.

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0: Vamos, vamos a despertar.
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0: Porque es importante iniciar la mañana pensando en positivo. Eso puede influir muchísimo en cómo vamos a vivir el resto del día. No es magia, ni significa ignorar los problemas, sino es elegir la actitud con la que vamos a enfrentarnos en el nuevo día. Cuando iniciamos el día con pensamientos optimistas, vamos a reducir el estrés, vamos a mejorar nuestro estado de ánimo, aumentamos la motivación para cumplir nuestras metas también, y eso es lo que ha querido hacer una hermosa princesa que no nos ha dejado su nombre, pero sabemos que estás escuchando atenta. Que te vaya más que bonito, beso inmenso para ti, ya es mitad de semana y ahora a disfrutar de tu despertador.
2: Hola Radio Disney, buenos días. Este es mi autodespertador, Flower, de Miley Cyrus.

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0: Los Ramazzotti y Lali unidos para cantarnos a todo fuego en el fuego. 6:28 de la mañana, 13 de mayo, ya te despertaste. Los chicos, algunos están de vacaciones por una semanita, otros que tienen que ir al colegio ya están alistándose, sí o no, ya van a tomar su desayunito de repente. En mi caso, por ejemplo, a mí me han pedido que hoy día envíe flores blancas. Sí, ¿por qué? Porque hoy 13 de mayo millones de fieles alrededor del mundo conmemoran a la Virgen de Fátima. Pues es una de las advocaciones marianas más queridas por la Iglesia Católica, y esto recordando a la aparición de la Virgen a tres niños pastores en Fátima, en Portugal, esto en el año 1917. Qué bonito, así es que, bueno, ya tú sabes que aquí nosotros siempre festejamos aquellas cosas que nos van a alegrar, aquellas efemérides que también nos dan curiosidad, así es que, y también, por supuesto, compartimos esos mensajitos que nos envías al WhatsApp.
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0: Como este, por ejemplo.
2: Radio Disney Perú, yo soy Milagro y quiero pedir la canción Tu Guardián de Víctor Muñoz. Un beso, gracias.
0: Un beso grandote para ti, Milagro, está apuradísimo, Milagros. Vamos a cantar y a bailar entonces, porque lo mejor del Latin está aquí en Radio Disney, la radio que te escucha.

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0: ¡Qué lindo! ¡Ya te despertaste!
1: ¿Qué hora es?
0: Es que ya dieron las 6:38 de la mañana.
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0: Estamos aquí para acompañarte, contento siempre con lo mejor de tus artistas favoritos para ti. ¿Y cómo nos va a tratar el clima hoy día?
1: Me pongo una casaca. Estará nublado. Tranquila, tranquilo. Este es el reporte del tiempo en Radio Disney Perú. 94.3.
0: Según Senami, hoy continúa la alerta naranja y por lo tanto hoy en Lima se va a sentir calor también. En estos momentos estamos con 20 grados centígrados, aunque la sensación térmica ya está en 24 grados. Y como está en Máncora todo, 24 grados centígrados con sensación térmica de 26 grados. En Chiclayo están con 22 grados centígrados, sensación térmica de 25 grados. ¿Cómo está la temperatura por la sierra de nuestro país? A ver, en Cajamarca están con 7 grados centígrados, en Cusco 3 grados centígrados, en Huancayo 4 grados y la selva peruana. En Iquitos 22 grados centígrados, sensación térmica de 24 grados, en Amazonas 23 grados centígrados. Temperaturas no tan altas para lo que acostumbra tener la selva de nuestro país. Hola, te escuchamos.
2: Radio Disney, buenos días. Me llamo Maquio, les saludo desde Huancayo y mi pedido musical es Que de Rauw Alejandro. Gracias.
0: Gracias a ti, claro que sí. Aquí está tu canción en Radio Disney.

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0: Jorge Correa, nos recordaba Carmelina.
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0: 6:55 de la mañana.
1: Apúrate.
0: No llegues tarde, vamos, con todo. En esta mitad de semana los días van pasando rapidito, ya es miércoles 13 de mayo. Y gracias a todos quienes vienen enviando sus despertadores. Tú también quieres hacerlo, quieres sorprender a esa persona especial de tu vida. Hacerlo es bastante sencillo, solamente tienes que enviar un mensajito de voz a nuestro número de WhatsApp.
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0: Vas a dejar tu nombre, el nombre de la persona a la que vamos a despertar de tu parte, le vas a dedicar unas palabras bonitas y también una canción de la programación de Radio Disney que sabes le va a encantar. De esa manera se programan los despertadores y siempre se programan con un día de anticipación. Es decir, hoy día hasta antes de las 9 de la mañana estamos recibiendo los despertadores que van a salir mañana jueves. De esa manera pues se produce tu despertador de una manera más especial. Hola, ¿cómo estás?
2: Cuéntanos. Hola, Radio Disney. Quiero pedirte la canción de Diego Torres, Mejor que ayer.
0: Bonita canción, claro que sí, aquí la tienes en Radio Disney 94.3.

0: a la cual íbamos a pasar algunos fines de semana, algunos días, como hacer asados, no sé, digamos que pasarla bien con amigos. Y muchas de esas veces llevábamos guitarras, etcétera. Y digamos que cuando fuimos a poner el nombre a la banda, como que tenía sentido como conmemorar y hacerle honor a ese sitio en el que pues pasamos tantas tardes juntos.
1: Y rápidamente han transcurrido 15 años desde que iniciaron en la carrera y claro, siguen creciendo rápidamente y con esfuerzo también los chicos de Morat, que los tendrás siempre que los quieras aquí en Radio Disney Perú. Y ahora, más de Colombia, porque vamos a disfrutar junto a Maluma, que se unen a los chicos de Rey para cantarnos Amigos con Derecho.

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1: Qué bonito, cuántos motivándose con canciones, tus canciones, las de Radio Disney Perú, 7 y 10 de la mañana. Motivarse con música ayuda porque activa varias áreas del cerebro relacionadas con las emociones, con la memoria, con la atención, con el movimiento. Una canción con buen ritmo puede elevar el estado de ánimo al estimular pues la liberación de sustancias como la dopamina, que está asociada pues al placer, a la recompensa. Además, la música tiene la capacidad de cambiar nuestra energía, sí o no, casi de inmediato, ¿ah? Así que en pocas palabras, la música no solamente se escucha, se siente, como la que escuchas aquí en Radio Disney Perú, y muchas veces se convierte en el impulso pues que necesitamos para seguir adelante. Y eso lo sabe bien Franklin, a quien le damos los buenos días, que ya inició su mañana de mitad de semana. Qué rápido, Franklin, pasan los días, que te vaya más que bonito, y gracias por despertar con Radio Disney.
2: Buenos días, Radio Disney, una canción para despertar. Dueles, Jesse Joy.

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0: honor para nosotros poder desearles un feliz Día Mundial del Entrenador de Fútbol. Y siempre, ya sabes, en Radio Disney celebramos con canciones.
1: Hola Radio Disney, soy Catalina. Por favor, pongan Carito de Carlos Vives. Muchas gracias.
0: Las gracias a ti, Catalina. Claro que sí, aquí está tu canción. Ajá, en Radio Disney Perú, la radio que te escucha.

0: 7:39 de la mañana y qué lindo que estés conectado con la radio a través de los 94.3 de la FM, a través de Audio Player, también a través de la aplicación
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0: Eres lo máximo, una de esas personas, John Carazas, que se encuentra en el hospital Ramiro Priale de Huancayo, y le enviamos un abrazo grandote, grandote, porque va acompañando su mañana de chamba junto a nosotros. Para ti, John Carazas, y para todos tus compañeros de chamba, muchas gracias por conectar con Radio Disney Perú. Que tengas una mitad de semana extraordinaria. Saludos también para Margaret Tocas, también para mi tocaya Leslie, sí, Leslie Rumichi, que se está inscribiendo ahí en los concursos. Gracias a todos por conectar con la radio. Hola.
2: Hola, Radio Disney. Mi nombre es Mari. Me gustaría escuchar el merengue de Turizo. Gracias.
0: Las gracias a ti. Claro que sí. Aquí está el merengue para ti a través de Radio Disney 94.3.
3: Salud, muchachos, por esa mujer.

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0: ¿Y cuántos a esta hora? 7:55 de la mañana, recién se están despertando. ¡Qué rico!
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0: Una de esas personas, Marilyn, está bien porque su hijito está de vacaciones, entonces está aprovechando. Gracias, Marilyn, por estar en sintonía de la radio. 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
0: Nos vas a contar por qué te gustaría ir al concierto de tu artista favorito, con quién quisieras ir y un dato importante, tienes que dejar tu nombre, tu número de teléfono. 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Mientras lo vas haciendo, mientras te vas inscribiendo, llega Cazú para despertarte con otra en Radio Disney Perú.

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1: Hola Radio Disney, quisiera pedir la canción Dardos de Romeo Santo y Prince Roy. Gracias, yo siempre escucho Radio Disney.

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1: Iniciar el día con música puede ser pues una gran herramienta para nuestro bienestar emocional. Escuchar canciones que nos gustan al despertar va a ayudar a mejorar el estado de ánimo, a reducir el estrés, activar nuestra mente de forma positiva. Además, la música nos brinda energía, motivación, hace más agradable pues nuestra rutina diaria. Así que una buena melodía por la mañana puede marcar la diferencia. Y eso lo sabe bien una guapura que le damos los buenos días. No tenemos su nombre, pero nos encanta que haya decidido despertar con Radio Disney. Gracias por eso, que tengas un lindo día. Aquí está tu despertador.
2: Hola Radio Disney, buenos días, ¿qué tal? Estoy recién tomando mi desayuno, una maquita con Quaker. Desearía te ver, por favor, bailando de...

0: Isabelle.
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0: Eres para mí, clásico con Julieta Venegas.
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0: 8:42 de la mañana. 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
0: Cuéntanos con quién irías a ver la película, por qué quieres ir a ver la película. Deja tus datos completos, no te olvides, incluye tu teléfono. Star Wars: The Mandalorian and Grogu, estreno 21 de mayo y gracias a Radio Disney 94.3. Siendo las 8:43 de la mañana, seguimos disfrutando de la mejor música y ahora llega una voz que transmite emoción y fuerza. David Bisbal nos presentó pues su versión de Vivir Así Es Morir de Amor, un clásico inolvidable que revive él con un estilo actual, pero manteniendo todo.

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1: Si vieras mis piecitos cómo se van moviendo. Y ahora tú también te vas a divertir, la vas a pasar bonito, porque tenemos para ti 30 minutos de música sin cortes. Y luego estos 30 minutos de música sin cortes, te vamos a ir contando cómo tienes que hacer para poder estar en uno de los conciertos a los que te vamos a llevar, ya sea al de Ed Sheeran o al de Reiga. Así es que atento, atenta. Y ahora sí, que comiencen los 30 minutos de música sin cortes en Radio Disney Perú.
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0: Un abrazote para todos los que han estado ahí mandando sus mensajitos, inscribiéndose también en todos nuestros concursos. Y es que te llevamos a la primera fila de los mejores conciertos de este mes. Si quieres ser uno de los ganadores de entradas dobles para el concierto de Rake o el concierto de Ed Sheeran, solamente tienes que enviarnos un audio a nuestro número de WhatsApp.
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0: Te recordamos cuál es nuestro número.
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0: Nos tienes que contar por qué te gustaría ir al concierto de tu artista favorito, con quién quisieras ir. No te olvides, tienes que dejar también tus datos completos, tu número de teléfono. De esta manera estarás participando para que mires en vivo a tus artistas en primera fila y gracias a Radio Disney 94.3. Muy bien, ya dieron las 9:34 de la mañana. Hola.
2: Hola, Radio Disney. ¿Pueden poner Coleccionando Heridas de Karol G?
0: Claro que sí, aquí está tu canción en Radio Disney, la radio que te escucha.

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0: ¿Cuándo y a qué hora será la presentación de Héctor Cooper? El entrenador argentino Héctor Cooper se convirtió en nuevo director técnico del primer equipo de Universitario de Deportes con el objetivo de ganar el torneo clausura y clasificar a los octavos de final de la Copa Libertadores. El exentrenador de Valencia llegará a Lima el jueves con las maletas cargas de ilusión para asumir al buzo del tricampeón peruano. Además, la U confirmó que este jueves a las 17:30 será la presentación de Cooper, que podría debutar como entrenador crema en el choque ante Nacional el miércoles 20 de mayo. Edwin Arévalo asumirá como técnico interino en UTC. Luego de la salida del argentino Carlos Bustos, UTC de Cajamarca decidió confiar temporalmente en un entrenador de la institución y designó al profesor Edwin Arévalo como director técnico interino del primer equipo. El estratega cajamarquino venía desempeñándose al frente de la categoría sub-18 del Gavilán del Norte y ahora tendrá la misión de conducir al plantel profesional en un momento complicado del torneo Apertura de la Liga 1 2026.
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Qué chéveres canciones, y hay mucho más para ti aquí en Radio Disney Perú, ahora al lado de Marilei, que ya está entrando a la cabina. Mi nombre es Leslie, muchas gracias por dejarme acompañarte. Nos encontramos mañana tempranito, a 6 de la mañana, con el despertador de Radio Disney. Antes, Manuel Turizo nos regala la bachata en Radio Disney Perú.

0: es inevitable, ¿no? Hablar del clima que está súper, súper loco, pero en fin, estamos con buenos ánimos y eso es lo más importante. 23 grados de temperatura, no salió el gringo, ni por mi barrio, ni por esta parte donde está la radio en San Isidro. Por tu barrio sí, ¿cómo anda? ¿Cómo anda el clima? Así que cuéntanos, repórtanos a través de nuestro WhatsApp.
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0: Mitad de semana ya, al toque, 13 de mayo, hoy estás de cumple, felicidades, que viva el santo, que viva la santa. Cuéntanos, mándale un saludito, dedícale una canción. Nosotros felices de acompañarte aquí en la radio que te escucha.
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0: Y por supuesto, si aún no has hecho la tarea, todavía estás a tiempo, ¿eh? Pero puedes ir apoyando tu canción o canciones favoritas para el ranking que será este sábado. ¿Cómo le irá esta canción? Ya logró ingresar, ojalá que vaya en ascenso. Lo más reciente de Juanes, no, Fonseca acompaña a Juanes en esta canción. Se llama Antes que el tiempo se vaya en Radio Disney Perú.

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0: Este clima tan loco a veces nos bajonea, ¿no? 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
0: Ya sabes que te acompañamos en todo momento y en todo lugar. 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
0: Llévanos ese viaje corto, ese viaje largo. De repente estás en provincias, por vacaciones, por chamba. Cuéntanos un poquito dónde estás. Anímate a mandar tus saludos a través del WhatsApp.
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0: 10 de la mañana, 22 minutos. ¿Qué les parece si ahora recordamos esta canción que nos encanta? Aquí están los chicos de...

0: Por aquí ya va quedando todo listo. Allá estamos alistando nuestra arma de purito Beskar. Ya desempolvamos nuestros blasters porque nos vamos a ver este 21 de mayo. Llega Star Wars, The Mandalorian and Grogu. El imperio ha caído, pero su sombra sigue presente en cada rincón de la galaxia. En esta nueva entrega, el legendario cazarrecompensas mandaloriano Din Djarin, interpretado por Pedro Pascal, y su joven aprendiz Grogu se unen a la incipiente Nueva República en una misión que pondrá a prueba todo lo que conocemos de esta galaxia muy, muy lejana. Dirigida por Jon Favreau, con música de Ludwig Göransson, y queremos que seas parte de esta aventura. Así que Radio Disney Perú
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0: te invita a la premiere este 18 de mayo. Así que participa dejando una nota de voz. Sí, un audio con todos tus datos completos.
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0: Y cuéntanos con quién irás a ver la película y por qué. ¿Con tu novio, con tu hijo, son fanáticos de la serie y ahora esperando la película? Bueno, entonces esto es para ti. Vamos a llenar la sala de oyentes de la radio que te escucha.
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0: Star Wars, The Mandalorian and Grogu, estreno 21 de mayo. A participar y desde ya... muchísima, muchísima suerte. ¿Y quién anda por ahí? Hola, buenos días.
2: Hola, Radio Disney, por favor. Tu cárcel, gracias. Bendiciones para todos.
0: ¿Tu cárcel de Morat? ¿Qué dicen los chicos de Morat?
3: Hola, somos Morat. Uh-huh. Estamos donde tú estás.

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0: Misterio, vas a saber si tú eres nuestro DJ elegido en esta mitadcita de semana, ombliguito de semana en Radio Dice Perú
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0: Y también te contamos que tienes última oportunidad de participar para que estés en la primera fila de Rake, porque en cualquier momento vamos a sorprender a nuestro primer ganador o ganadora. Así que tú eliges, ¿quieres ir a ver a Rake o quieres ir a ver a Ed Sheeran? Así que déjanos un audio con todos tus datos completos.
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0: Parte de tus datos, ya sabes, cuéntanos por qué te gustaría ir al concierto de tu artista favorito y con quién. Así que participa y debes estar. Tienes que estar en la primera fila gracias a la radio que te escucha.
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0: Saben, fanáticos de Rey, que en cualquier momento te vamos a sorprender. ¿Y dónde anda este artista a quien queremos muchísimo? ¿Está por México? Bueno, está muy cerquita porque se va a presentar el próximo 20 de mayo y también aterrizar en nuestro país en agosto. ¿De quién hablamos? De un gran amigo. Diego, ¿cómo estás?
2: Soy Diego Torres. Estoy donde vos estás, en Radio Disney.
0: Gracias.

0: Musical nos llena de mucha emoción, de alegría, pero también un poquito sí como que de tristeza, porque solamente tenemos que escoger una propuesta de triple de las tantas que llegan a nuestro WhatsApp.
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0: Pero ya sabes, aquí todos somos una gran comunidad, así que nadie se pica. Si no sale tu triple, te conviertes en jurado calificador. A ver, vamos a despejar las dudas. ¿Quién es nuestra DJ hoy? Hello.
2: Hola, Radio Disney. Mi propuesta

0: Radio Disney, me encantó el triple de canciones de Marilyn, súper aprobado, sobre todo por la de Olga Tañón.
1: Uy, chévere. Gracias. Gracias a ti, un besazo. Gracias, Cari. A ver, ¿qué dice por ahí nuestra DJ de hoy?
0: Gracias, gracias, qué lindo, que no mi triple, gracias, gracias, qué emoción.
1: Uy, lo máximo, gracias a ti, hello.
2: Y a sacar los pasos prohibidos con ese triple. Buenas,
1: ¿sabes? Lo aprobado. Máximo, gracias.
3: Hola, chicos de Radio Disney, gracias, gracias por tan bonito triple, por siempre con tan bonitas canciones, alegrarnos el corazón, el alma.
1: Lo máximo.
3: Y más, a pesar de todos nuestros quebrantos y adversidades, permitirnos a través de la música seguir adelante. Los abrazo con el alma. Felicitaciones a la DJ.
1: Sí,
3: aprobado,
1: lindo, lindo.
3: El triple de canciones.
1: Aprobado, entonces. A ver, Dimas, uno más, uno más.
4: Hola, Radio Disney Perú. Buena, buen triple, buen Latin Pop. Es lo que se necesita. Mucha energía de hoy.
1: Eso.
4: 150 puntos. Ajá. Para este hermoso triple de canciones. Buena selección. Gracias, Radio Disney Perú.
1: Ya escuchaste todo el feedback, Marilyn. Bueno, felicidades. Muchísimas gracias por estar siempre con Radio Disney Perú.
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1: No pongas cara triste, ¿ah? No salió tu canción, pero puede salir en cualquier momento una. Pero si quieres nuevamente intentar para el triple, ya sabes, a las 4 de la tarde aquí en la radio que te escucha.
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0: Hola chicos, les habla Danny Ocean y en minutos voy a cantar Para Ti, No Te Muevas, de Radio Disney.
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1: Sí, estamos listos para sorprenderte, porque ya sabes que nos encanta verte feliz, darte los mejores regalos y que sobre todo estés muy cerquita a tus artistas favoritos. Ya tenemos el nombre de nuestra primera ganadora, quien irá a la primera fila de Rake mañana mismo, así que vamos a sorprenderla. A ver, ¿quién será? Hola, ¿qué estará haciendo?
2: Hola, buen día.
1: Hola, ¿cómo estás, Edmar?
2: Bien, bien, gracias a Dios.
1: ¿Qué tal? ¿Dónde andas? ¿Te interrumpimos?
2: Estoy por Barranco.
1: Ya, chambeando.
2: Bueno, taxista.
1: Ok, o sea, ¿todo el día estás con la radio?
2: Todo el día, 94.3.
1: Radio Disney. Y cuéntanos, ¿qué tan fanática eres?

0: oyentes de REIC, ¿desde cuándo los escuchas?
1: Los escucho desde que estaba en la universidad.
0: Ya, yeah. ¿Y hay alguna canción que no puede faltar en tu playlist? ¿Siempre estás cantándola? ¿Te la dedicó a alguien o tú le dedicaste a alguien?
1: Yo me enteré.
0: Ya me enteré. Uy, lo máximo. ¿Y con quién te gustaría ir? Si tuvieras la oportunidad de verlos, ¿con quién te gustaría ir al concierto?
1: Bueno, justamente está llegando un chico que viene de Jamaica y me gustaría llevarlo.
0: ¿Y quién es ese chico? ¿Alguien especial?
1: Sí, súper especial.
0: Uy, entonces, ¿cuándo llega él?
1: Ya está acá,
0: llegó. Ah, ya llegó. Entonces pásale la voz porque van a ir juntos a ver en primera fila REIC.
1: ¡Qué bien! ¡Qué bien!
0: Así que está.
1: Ay, te voy a dar la noticia.
0: Te hemos puesto la cita romántica perfecta para ustedes, ¿ah? ¿Eh? Así que disfruten.
1: Ay, qué espectacular. No me lo esperaba. Estoy súper feliz.
0: Lo máximo. Un besazo. Nos vemos en el concierto. ¡Felicidades!
1: Gracias. Gracias.
0: Chao, cuídate. Y seguimos aquí en Radio Disney. Y en cualquier momento podemos sorprenderte y tú puedes ser otro de nuestros ganadores en la radio que te escucha.
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me río, no me burlo, sino que han habido muchos reclamos que por qué yo no gané las entradas. Así es la suerte, chicos. Nos gustaría que todos fueran, pero bueno, el concurso es así. Pero no se preocupen, ¿ah? En cualquier momento volvemos a sorprenderte. Ella, sí, Ekmar fue nuestra primera ganadora, lo dije clarísimo. Así que tienes una nueva oportunidad, todavía puedes seguir participando. Pero también queremos ir a un estreno esperadísimo. Todos los que somos fanáticos de Star Wars ya nos estamos alistando. Este 21 de mayo llega Star Wars The Mandalorian and Grogu. El imperio ha caído, pero su sombra sigue presente en cada rincón de la galaxia. En esta nueva entrega, el legendario cazarrecompensas mandaloriano Din Djarin, interpretado por Pedro Pascal, y su joven aprendiz Grogu se unen a la incipiente Nueva República. Sí, en una misión.

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1: El Paris Saint-Germain prepara una oferta de 150 millones de euros para fichar al delantero argentino Julián Álvarez, actualmente en Atlético de Madrid. La tarde de 9 minutos, noticias locales. Héctor Cooper será presentado este jueves como nuevo técnico de Universitario de Deportes con la meta de pelear el Clausura y la Copa Libertadores. Seguimos con notas de nuestro país. En Cajamarca, Edwin Arévalo asumió como técnico interino de UTC de Cajamarca tras la salida de Carlos Bustos.
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0: en Radio Disney Perú. Es que nos encanta llevarte a la primera fila de los mejores conciertos y acercarte mucho más a tus artistas favoritos. Así que todavía tienes tiempo de dejarnos tu audio con tus datos completos a nuestro WhatsApp.
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0: Y cuéntanos, ¿por qué te gustaría ir al concierto de tu artista favorito? Escoges entre Rake o Ed Sheeran. A propósito, Rake hoy sí o sí salen todos los ganadores, ¿eh? Así que cuéntanos con quién irías. Y ya sabes, mucha suerte. Gracias además por estar con la

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0: Muchas gracias.
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1: Radio Disney, les quisiera escuchar la canción Corazón, por favor. Gracias.

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2:26 de la tarde, esto es Radio Disney Perú 94.3 y te cuento que este 21 de mayo llega Star Wars The Mandalorian and Grogu. El imperio ha caído, pero su sombra sigue presente en cada rincón de la galaxia. En esta nueva entrega, el legendario cazarrecompensas mandaloriano Din Djarin, interpretado por Pedro Pascal, y su joven aprendiz Grogu se unen a la incipiente Nueva República en una misión que pondrá a prueba todo lo que conocemos de esa galaxia muy, muy lejana, dirigida por Jon Favreau y música de Ludwig Göransson. 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Y ahora vamos con más música porque tenemos a Shakira que nos trae Soltera. Disfrútala. Shut up.

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Estamos de vuelta, son las 2:42 de la tarde y te cuento que abrir tu mente es formarte en la UPC con la mejor calidad académica, es acceder a convenios internacionales y vivir tu carrera desde el primer ciclo. 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Y les hago un recordar, y que para los que están participando por Rake, por las entradas para ver a Rake, tienen que hacerlo, o sea, tienen que estar muy atentos, atentas, tienen que hacer eso, o sea, pegadísimos a la radio y a sus teléfonos, porque en cualquier momento vamos a llamar al ganador o a la ganadora. Y no solo eso, sino que si no has participado, aprovecha y participa de una vez mientras escuchamos ese tema. No puedo olvidarme de ti en Radio Disney Perú 94.3.

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1: Y bueno, gente, son las 2 y 59 de la tarde. Qué rápido pasó esta hora volando. Le hemos pasado increíble. Y bueno, sigo pendiente de todos los WhatsApps que nos vayan llegando, sobre todo respecto a la comida, al almuerzuki de esta tarde. Y ahora vamos a disfrutar esos 30 minutazos de música sin corte, sin interrupción, como siempre aquí en Radio Disney Perú 94.3.
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1: Hola Radio Disney, me gustaría escuchar la canción de Karol G y Marco Antonio Solís, Coleccionando Heridas.

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Buenísima canción de Mon Laferte, tanta falta de creer para arrancar esta nueva hora de programa donde te cuento que este 21 de mayo llega Star Wars The Mandalorian and Grogu. El imperio ha caído, pero su sombra sigue presente en cada rincón de la galaxia en esta

nueva entrega, el legendario cazarrecompensas mandaloriano Din Djarin, interpretado por Pedro Pascal, y su joven aprendiz Grogu se unen al incipiente Nueva República en una misión que pondrá a prueba todo lo que conocemos de esta galaxia muy, muy lejana. Dirigida por Jon Favreau, con música de Ludwig Göransson. Tu radio quiere que seas parte de esta nueva aventura y por eso te invita a la premiere de este 15 de mayo, o sea, en 2 días nada más, gente. Para participar solo tienes que dejar tu audio,

0: Ahora sí, gente, llegó el momento de disfrutar del triple de canciones aquí en Radio Dice Perú 94.3 para levantar esos ánimos, sobre todo si, por ejemplo, recién estás almorzando, sales o entras a una reunión, estás muy cansado, tienes mucho sueño. Levanta el volumen para que la pases increíble con el triple de canciones que ha programado Elvira para esta tarde. Quiere escuchar Cara Luna de Basilos, No Te Pido Flores de Fanny Lu y para cerrar, Ay Doctor de Lucas Arnau. Full Latin, gente, me encanta ese triple de canciones. Recuerda que también nos puedes comentar a nuestro WhatsApp qué te pareció. ¿Te gustó? ¿No te gustó? ¿Cambiarías algo? Cuéntanos eso y más.
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0: Y ahora sí, Elvira, levante volumen para disfrutar juntos de tus triple de canciones favoritas en Radio Disney Perú 94.3.

Como siempre, abrazos también para Cristina, que nos cuenta que le encantó el triple de canciones y le hicieron bailar en la oficina. Eric nos pone: buen triple, me hicieron retroceder en el tiempo. Aprobado, así que ya lo sabes, a seguir enviando propuestas cada vez que tengamos este triple de canciones. Vamos ahora con más música, porque tenemos a Bruno Mars, que viene bien acompañado de Lady Gaga, para traernos Dive with a Smile en Radio Disney Perú 94.3.

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1: Hola Radio Disney, quisiera pedir la canción Dardos de Romeo Santo y Prince Roy. Gracias, yo siempre escucho Radio Disney.

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Así que ya lo sabes, vamos ahora con algo de nuestra querida Carola. Carol G nos trae Si Antes Te Hubiera Conocido en Radio Disney Perú 94.3.

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1: Hola Radio Disney, me gustaría escuchar la canción Uno más uno con Maluma y Kany García, gracias.
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1: Radio Disney, me encantaría escuchar la canción Contigo Sin Ti de Cristian Castro y Matiz. Gracias, Radio Disney.

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1: Hola Radio Disney, soy Shireli. Quería pedirles que por favor pongan La Tortura de Shakira y Alejandro Sanz. Gracias.

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1: Ahora vos. Gracias.

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1: Y por favor, ¿pueden poner Robarte un beso de Carlos Vives?

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